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1: 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En Tropicana son las...
2: Son las 6 de la mañana en punto en Tropicana.
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0: 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En Tropicana son las...
1: En Tropicana, 6 de la mañana, 4 minutos.
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0: acompaña. Yo soy el de los efectos y el de los jingles, hombre. Buenos días. Hey, bienvenidos. Qué rico estar con ustedes iniciando una mañana más. Qué rico estar en este lunes. Ni te cases ni te embarques. Arrancando como amaneció Armenia. Esperamos que haya amanecido bonita. Bueno, de hecho sí, el clima está muy bacano. Ya les vamos a contar cómo está el pronóstico. Fue un fin de semana que ya ha ido de a poquito retomando la normalidad. Y hoy lunes esperamos seguir en esa tónica de ir recuperando de a poquitos el 104.7%. A esta hora de la mañana saludamos a don Pipe Jurado.
1: Mi queridísimo Vito, muy buenos días para usted, para todos los oyentes. Feliz lunes, ya a puertas de... ya se acaba prácticamente el mes, última semanita. Ya,
0: prácticamente.
1: Qué agosto tan largo, ¿no? Ha estado pues, larguito el mes.
0: Pues claro, bueno. fue un mes con... Es que hubo un par de semanas, semana pasada y la del 10,
1: lentas,
0: que la vida se pausó. Total. De hecho, mucha gente todavía está en pausa. De hecho, mucha gente todavía está tratando de solucionar todo lo que pasó el 10 de agosto. Mucha gente está en modo recuperación, Pipe.
1: Total.
0: Y bueno, lo importante es eso, sentir que podemos echar para adelante, que podemos dar un pasito extra.
1: Y que estamos vivos y mientras haya vida y más oportunidades.
0: Y que día a día vamos retomando la normalidad, entre comillas. Para mucha gente nunca volverá a ser normal, eso es un hecho.
1: Porque perdieron seres queridos,
0: perdieron casas, todo. Sí, para mucha gente nunca será normalidad de nuevo. Para muchísima gente. Pero bueno, lo importante es la actitud, lo importante es entender que la vida vuelve y juega. Barajó y de nuevo tiró las cartas.
1: Total.
0: Y hay que jugar una mano interesante. ¿Sabe qué no puedo yo entender, Pipe?
1: ¿Qué no puedo entender?
0: Este país es muy extraño. Uh-huh. El 10 de agosto nos sacudió la tierra, literal. Sí. Y nos sacudió el alma, nos sacudió el cuerpo, la mente. Y se empezó a mover el país con un amor, con un espíritu de ayuda, nos unimos tan bacano. Y el pasado fin de semana, agarrados por una camiseta de fútbol en Bogotá, Santa Fe y América jugando fútbol, y ahí agarrados. Entonces yo no entiendo cómo pasamos de... estoy seguro que la gente que está haciendo las labores de rescate y esto, y que todavía está haciendo las labores de voluntariado, recibiendo las ayudas y eso, no les importa de qué equipo es hincha usted o no.
1: Total.
0: Pero vea, no entiendo, porque si no vamos a entender que la oportunidad también no solamente es de reconstruir, sino de reconstruirnos como personas.
1: De cambiar.
0: No hemos hecho nada. O sea, pienso yo, es una opinión muy personal. Me tocó ver el fin de semana, después de semejante taponazo que nos dio la vida, un señor en una camioneta tal vez cerró a un señor de una moto, y el señor de la moto lo acercó, se quitó el casco, le daba golpes al vidrio de la camioneta.
1: Bájese.
0: Después el señor de la camioneta se agarró con otro señor de un carro y corriendo uno detrás del otro como a que... O sea, yo no puedo entender que después de semejante golpe, así no nos ha tocado a nosotros. Igual. Porque digamos que aquí estamos bien. Sí. Yo estoy al 104.7%, gracias a Dios y a la vida. Pero yo sí espero que uno pueda hacer mejor el día de mañana.
1: O el mal genio que cargan algunos por ahí.
0: Bajarle un poquito a la intolerancia, Pipe. Bajarle a... De verdad, o sea, fue impactante, muy impactante. Yo no sé cómo fue el no tengo el contexto completo de lo que pasó esa noche. Pero sí me acuerdo que el señor de la moto arrancó detrás del de la camioneta, lo cerró. El de la moto se bajó, se quitó el casco y le pegaba así al vidrio. Dios. Bájese. Pues de la camioneta no se bajó, pero después ese se enganchó con otro de un carro. O sea, de verdad, después de que la vida nos da semejante taponazo, ¿nos vamos a matar por un pare? No lo puedo creer. En serio, Pipe, lo digo desde el fondo del alma. Y es cuando uno dice, hombre, sí vamos a poder como especie. O ya no pudimos.
1: Uy, madre, ya queda como la duda, ¿cierto?
0: Yo realmente, y es una pequeña reflexión de mi parte, ustedes verán si la toman bien, si la toman mal. Ahí está. Quería arrancar como hablando de eso porque me impactó muchísimo. Créame que, o sea, estamos igual. Estamos botando la basura en los mismos sitios.
1: O peor. Ahorita me bajé y había un basurero ahí donde me bajé.
0: Eso, sí. Estamos irrespetando el parqueadero, al de al lado. La direccional le echan la madre. La vida nos dio la posibilidad de ser mejores seres humanos. Es que reconstruir no solamente es poner el edificio otra vez bien y ponerle la fachada bien. Es mirar cómo nos reconstruimos como personas. Nadie es perfecto. Y habrá cosas con las que nos quedaremos toda la vida y errores con los que cometeremos toda la vida, Pipe. Pero sí que podemos bajarle la intolerancia y sí que podemos ser un poquito más empáticos.
1: Total, vamos a reconstruir las calles, las casas, pero ¿para cuándo el corazón?
0: La mentalidad. Ahí tienen, miren, Pipe Total. Jurado está hoy volando. Está hoy volando, Pipe. Vamos a de verdad pensar un poquito en eso, porque además, después de una pelea, un agarrón de esos, Pipe, usted se embala. El señor del casco le rompe el vidrio a la camioneta. Esto es hipotético.
1: Sí, sí, sí.
0: Digamos que dentro de la camioneta va un niño, una niña, y esos vidrios lo cortan o lo lastiman. Yo como papá me bajo y hago lo que sea. Mejor dicho, por un minuto de intolerancia. Nada. Bendito, bendito. En serio que no aplica, sino bajémosle a la compresión. Por ahora, buenos días, bienvenidos. Ya saben que estamos ubicados donde, Pipe.
1: Recordarles que estamos ubicados en la carrera 14, número 2221, edificio Torre Central, y seguimos recibiendo donaciones, ¿cierto?
0: Eso, para eso le estaba preguntando a su merced la dirección, para que la gente tenga claro que aquí tenemos recepción de donaciones. Tranquilos que esas donaciones las estamos entregando donde se necesitan. Acuérdense que teníamos programada caminata para el próximo domingo 30 de agosto, unidos por una garrita. Ya la caminata no va, pero ¿será que somos capaces en una semana, Pipe, de recolectar una tonelada de comida para perros y gatos?
1: Yo creo que sí.
0: ¿Será que sí?
1: Sí, sí, sí.
0: Y la gente nos va a ayudar.
1: Va a ser nuestra meta esta semana.
0: La gente nos colabora. Seguro, canguro. Ok, 6:11, buenos días, bienvenidos. Iniciamos como amaneció Armenia, en Tropicana la más bacana, tratando de ir de a poquito, volver al 104.7%. Vámonos de información a esta hora.
1: Sí, señor, y a las 6 de la mañana, 11 minutos, llega la sección que le pone color a la vida y a tu hogar, presentada por los que sí saben de remodelación. 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
0: El pronóstico del clima para el día de hoy. Hoy es lunes, damas y caballeros, démosle refrescar. A esta hora tenemos 16 grados centígrados. La probabilidad de precipitaciones es del 10%, la humedad del 81%, el viento sopla 6 kilómetros por hora. Tendremos una temperatura máxima de 26 grados, una mínima de 16, con algunas posibilidades de lloviznas leves a lo largo del día. Volvemos a lo mismo, Pipe, les estamos sugiriendo a los oyentes que estén muy atentos al pronóstico del clima, porque mucha gente está con la casa a medias o apenas remodelando, organizando cositas. Entonces, pues es importante que estén ahí muy pendientes y muy atentos al pronóstico del clima. 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
0: 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En Tropicana, 6 de la mañana con 12 minutos.
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0: En Tropicana son las...
1: Son las 6:17.
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0: 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Son las 6:20.
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0: Bueno, 6 de la mañana, 21 minutos en Tropicana, la más bacana. Seguimos juntos, arrancando lunes, arrancando semanita. Se nos fue agosto, un mes que quedará grabado para la historia de la vida de todos nosotros, creo yo. Y bueno, como siempre, Pipe, hay que mirar para adelante. Decía Steve Jobs, si quieres saber qué va a pasar en unos años, no mires la corriente, mira el horizonte. Uy. Y hay que empezar a mirar el horizonte de verdad, porque este paso hay que darlo. De a poquitos, mire, me pongo, yo pues veo mucho las redes sociales de Tropicana Pereira, sí. Y ya están haciendo publicaciones del comercio, tratando de ponerse otra vez de pie, de darle con toda, y si ellos pueden, aquí también podemos, que estuvimos menos afectados, pero hay que comprarle a la gente de acá, Pipe.
5: Apoyar lo local,
0: totalmente. Sí, no, ya es hora de ponernos el corazón al 104.7%, compre la ropa acá, la comida acá. Por unos días, hay mucha gente que utiliza las plataformas y esto para comprar. Por unos días, compre acá. Compre todo acá, no pierde nada. ¿O usted qué cree?
5: Sí, total, la invitación, Pito, es que mucha gente en estos días está saliendo de vacaciones de las empresas, ¿cierto?
0: Sí.
5: Pues, qué mejor que venirse al Quindío a pasar sus vacaciones.
0: También.
5: A reactivar el comercio aquí en el Quindío. Es también. Una buena iniciativa.
0: Sí, sí, señor. Invitadísimos. Y a esta hora, 6:22 minutos, recordamos la dirección de Tropicana, la más bacana, y Bésame, te enamora. Estamos en la carrera 14-2221, edificio Torre Central. Ya pueden llegar si quieren con sus donaciones. Me estaban contando ayer, Pipe, antes de su reflexión, sí, que los niños de a confirmarlo bien, de uno de los colegios de Quimbaya, se quedaron sin nada. Entonces voy a coordinar bien el tema, pregunto también al jefe a ver qué nos dice, si hacemos de pronto una pequeña recolección como de útiles escolares. Pero espérenme, yo les voy contando, no se van a poner todavía generosos, yo sé que va a ser así, pero déjenme, yo confirmo bien, pido permiso, y si hay chance de pronto de armarnos unos kits, porque muchos niños en Quimbaya, sobre todo, hay varias escuelas y colegios que quedaron
5: destruidas,
0: pues, ¿no? sin modo de utilizarse. Uh-huh. Entonces vamos a ver, pero porfa, les voy contando por ahora, la puntica nomás, ¿listo?
5: Por ahora, recuerden que traer sus donaciones.
0: La puntica nomás.
5: Mientras tanto, alimentos no perecederos, enlatados. Recuerden, carrera 14, número 2221. Y desde ya pueden venir, ¿cierto, Vito?
0: Ya.
5: Hasta las 12 del mediodía.
0: Ya, de una. Sí, hoy hasta las 12. Les quiero contar que ya mañana volvemos a la normalidad. Mañana estaremos todo el día con ustedes acompañándolos. Eso. Pero hoy vamos hasta las 12 del día. Si van a traer ayudas a esta hora, como Fercho no ha llegado, porque pues entra más tardecito, nos escriben. Uh-huh. Ahí al WhatsApp. ¡Ey, estoy afuera! Y ahí vamos de una. ¡Don Pipe! Esta mañana, la voz profunda de Pipe Jurado.
5: Sí, señor.
0: Los invita a que se queden dormidos. Mentiras, no. Olé. A reflexionar. Don Pipe.
5: Sí, señor, a las 6 de la mañana, 24 minutos. Reflexión para hoy. Señor, hoy lunes pongo mi semana en tus manos. Te entrego lo que me preocupa, lo que me duele y lo que aún no he podido resolver. Tú lo sabes todo y yo ya no quiero cargarlo solo. Dame paz cuando mi mente se acelere. Dame fuerza cuando sienta que no puedo. Dame paz y de fe para seguir creyendo aunque no vea el camino claro. Hoy decido dejar de quejarme por lo que me falta y empezar a agradecer por lo que tengo. Por lo que tengo hoy, que ayer era solamente una oración y hoy es una realidad. Ayúdame a hacer el bien. Ayúdame también a realizar mis actividades de la mejor forma, sin afanarme por el mañana. Que mi corazón esté tranquilo, que mis palabras sumen, que mis pasos me acerquen a lo que tú quieres para mí. Bendice mi hogar, mi trabajo y a mi familia. Que no nos falte tu presencia. Amén.
0: Estamos en Cómo Amaneció Armenia.
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0: Son las 6:25 minutos.

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1: Son las 6 de la mañana con 34 minutos, 6:34. Miren, qué mejor forma de arrancar el día, arrancar la semana, Pipelín, que sintiéndose ya bien con uno mismo.
2: Totalmente.
1: ¿Cómo se siente uno bien con uno mismo? Haciendo las cosas bien.
2: Pero, y con toda la actitud positiva.
1: Y en este momento, dando su granito de arena para ayudar a los que quedaron ahí en la mala o en la no tan buena. Vamos a eliminar esa palabra mala. No, están tan en la buena, están en la regular.
2: Están por mejorar algunos aspectos.
1: Es correcto. Entonces aquí estamos, en Tropicana la más bacana, en Bésame te enamora. El sábado llegó ropa y tengo antes de seguir una queja.
2: A ver.
1: Estoy muy triste con mis amigos taxistas, pero bueno, no lo voy a dejar en el aire. Ellos, si quieren saber por qué, me preguntan al WhatsApp y yo les cuento. Estoy muy triste, la verdad. Pero bueno. Pues nada, ellos también están en su cuento, seguramente tienen razones y motivos válidos y poderosos para ponerme triste. Ahora, les importará muy poquito que yo esté triste con ellos, no, seguramente, pero lo quería expresar, don Pipe.
2: Libre de expresar.
1: A esta hora, Pipe Jurado y quien les habla, su DJ Vito. Entonces, acuérdense, si usted quiere traer su donación, yo, por ejemplo, tengo unas cositas ahí que yo no utilizo. Tengo una leche en polvo que yo no utilizo, tengo una harina para arepas que yo no utilizo. Estoy hablando de la gente en general, no de mí, ¿no? Entonces, esas cositas que usted no usa, ármese una bolsita y las trae aquí a Tropicana. No importa si es una libra, un kilo, no, eso no tiene nada que ver, ¿sí o no, Pipe?
2: Total, eso sí que no esté vencido, ojo con eso. Y recordarles que estamos en la carrera 14, número 2221, edificio Torre Central, que pueden traer sus donaciones desde ya hasta las 12 del mediodía. Y les tenemos una invitación, porque ¿dónde vamos a estar, señor Vito?
1: No, usted dígame que usted es el que cuadró a vuelta, sí. Yo soy inocente, a mí me van a llevar de gancho ciego, no sé cuándo me llevan.
2: ¿Cómo les parece que el día de hoy vamos a estar en el canal Telecafé, 10 de la mañana, para que usted no se pierda esa entrevista?
1: Sí, vamos a hablar un poquito de lo que estamos haciendo aquí para la gente. Pues la idea es esa. Obviamente, Pipe vino maquillado, se pintó el pelo otra vez. No se quitó la barba. Eso sí, ese barro en la frente se lo van a tener que tapar allá, porque ¿cómo hacemos? Bueno, Pipe, vámonos de efemérides, vámonos de rodilla histórica. ¿Qué pasaba un día como hoy, un 24 de agosto? Repetimos, aquí no es que nos estemos olvidando de las necesidades de la gente, sino que queremos irlos metiendo de nuevo en la vida del día a día. Vamos dando pasos para adelante para que la vida siga y se ponga al 104.7%. Hoy, un 24 de agosto del año 79, hace erupción el volcán Vesubio. ¿Usted se acuerda de la destrucción de Pompeya? Ocurría un día como hoy del año 79. Están dando un especial muy bacano con Tom Hiddleston en Discovery. Sí, en Discovery, si no estoy mal. Creo que es en Discovery Channel. ¿Cuál es el canal del cuadradito amarillo?
2: Ese.
1: ¿Discovery? Ajá. ¿Seguro?
2: Sí, sí, sí.
1: ¿Me lo promete?
2: Te lo prometo.
1: Bueno, están dando un especial muy chévere ahí de lo que fue ese hito en la historia de la humanidad.
2: Un día como hoy, pero del año 1899, nace Jorge Luis Borges.
1: Sí, un escritor argentino muy, muy famoso. Un día como hoy, de 1947, nace Paulo Coelho, novelista brasilero.
2: Un día como hoy, pero del año 2006, la Unión Astronómica Internacional publica una nueva definición del planeta que excluya a Plutón. El sistema solar reduce su número de planetas de 9 a 8. Ay, sí, con razón, en el colegio yo veía nada más 8 planetas. Ahora, pues, Plutón es un planeta, ¿qué quiere decir eso?
1: Enano. Sí, es que me faltó una N. Pero claro, Plutón ya no hace, es decir, es un planeta, pero es un planeta enano. Entonces, para mí, para los que tenemos más de 40 años, el sistema solar sí me tendrá 9 planetas. Sí, a mí no me vengan con cuentos chimbos ahí. Perdón, chinos. Olé. Era chinos, no era chinos. Eran cuentos chinos, no chimbos. Excúsenme. Un día como hoy de 2011, Steve Jobs renuncia como CEO de Apple. Cosa curiosa, ese man fue el que fundó la empresa.
2: ¿Y renunció?
1: Y le tocó renunciar. Las personas que tomaron las riendas de Apple en ese momento no dieron con la tecla y lo tuvieron que volver a llamar a Steve Jobs para rectificar el camino. Imagínese usted. Un día como hoy de 2014, ¿usted se vio Jurassic Park?
2: Claro.
1: La primera, Pipe.
2: Sí, sí, sí.
1: Usted no había nacido,
2: pero
1: hermano,
2: sí me la vi.
1: No hable carreta,
2: me la vi.
1: Hombre. Dejé de hablar carreta, Pipe, hombre. ¿Vio la primera, primerita?
2: Todas.
1: Bueno, un día como hoy fallecía Richard Attenborough, actor y cineasta británico. Él era el dueño del parque, el viejito que tenía el bastón con el mosquito cristalizado en ámbar.
2: Sí, sí.
1: Él era Richard Attenborough, actor británico, y lo recordamos mucho por ese papel de Jurassic Park. Siga, mijo.
2: Hoy es el Día Internacional de la Música Extraña.
1: Entonces, vea, voy a hacer música extraña. Hoy es el día de mi música extraña, mijo.
2: Hoy también es el Día Internacional de Parques Naturales.
1: ¿Así?
2: A nivel internacional, sí, señor.
1: Aquí tenemos unos muy bonitos, ¿no? Hay que cuidarlos.
2: Sí, señor,
1: y hay que cuidarlos, ojo, porque los van a empezar a descuidar.
2: Día Internacional también de el Día del Lector para todos los
1: lectores.
2: Sí, señor.
1: Vea, pues.
2: Así que bueno, un saludo para todos.
1: Saludo a mi madre, que es la persona más lectora que conozco del mundo. Mi madre, mi hijo y mi hermano.
2: ¿Y usted?
1: Yo no leo casi, ¿no? La verdad. No, antes leía mucho, ya no leo casi. A propósito, estoy buscando un libro que se llama Cuna de Gato. No lo he podido conseguir. Si usted sabe dónde lo puedo conseguir, me escriben. Si son tan amables, ahí al WhatsApp de Tropicana, me echan la manito. Hoy es el día de Santa Emilia de Vialar.
2: San Bartolomé.
1: Normal, ¿sí o no? Sí, sí, sí. San Bartolomé Apóstol, que es otro diferente, es distinto.
2: San Eustequio.
1: No, Eutiquio.
2: Ah, así es.
1: Eutiquio. Ese sí está, ¿sí, lindo? Eutiquio.
2: Hermoso.
1: Ese está muy bonito. San Eutiquio. Eutiquio Jurado. Así se va a llamar el primer hijo de Pipe.
2: Obvio.
1: Eutiquio Jurado. Y es el día de San. No, es la de las neveras. No, Eva, no Ava. Santa Eva. Con W. Si w. usted la pone con V, no es la misma Eva. Ahí están, daticos para hoy. 6:40 minutos. Hoy estamos hasta las 12 del día aquí en Tropicana, la más bacana. Pipe, repítame la dirección, por favor, y a los oyentes. Péguense la pasadita desde ya si quieren. Estamos en el centro de Armenia. Hay supermercados, hay tiendas. Hay... Mire, vaya y cómprese si puede unos cucos y unos brasieres y sí, los trae para acá. Las señoras que están en los albergues y que no tienen nada y que se quedaron sin ropita, se lo van a agradecer. Vaya y tráigase dos pares de medias para señor. Sí, o señor. Para niño, todo suma, todo se puede. Aquí los esperamos. ¿Dónde es aquí, Pipe?
2: La invitación es a donar porque sabemos que las primeras semanas todo el mundo ayuda, ¿cierto? Ya estamos como que en la tercera semana después de eso. Así que la invitación es a que donen y pueden hacerlo aquí en este centro de acopio oficial de Caracol Radio. Estamos en la carrera 14, número 2221, edificio Torre Central.
1: O tráigase una librita de comida para perro, gato. También. Todo suma y todo nos ayuda.
2: Además tenemos una meta, ¿no?
1: Sí, una tonelada aquí el domingo. Es. Pues las ayudas se van a seguir recibiendo porque esto va de largo alcance. Pero si logramos la tonelada aquí al domingo, uff,
2: hermoso.
1: Maravilloso. 6:41 en Tropicana, la más bacana.
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1: Bueno, damas y caballeros, rápidamente, rápido, a las 6:53, porque esa vaina arranca en 7 minutos. Este es el Pico y Placa para el día de hoy en la ciudad de Armenia, Quindío. Hoy lunes 24 de agosto, atentos. Vehículos particulares y motocicletas cuyas placas terminan en 5 o en 6. 5 o 6, repito, para vehículos particulares y motocicletas, placas terminadas en 5 o en 6, eso para el día de hoy lunes. La restricción arranca a las 7 de la mañana, en 7 minuticos.
2: Sí, señor, y le tengo por acá rápidamente el de taxistas. Amarillitos para hoy, placas terminadas en 7.
1: Pilas, la restricción va en toda la ciudad, cobija toda la zona de Armenia y arranca a las 7 de la mañana. Ojo pues. Pilas pues, estamos en cómo amaneció Armenia de Tropicana.

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0: 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En Tropicana son las
1: 7 de la mañana, 7 minutos.
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1: Son las 7 de la mañana, 8 minutos. No, pero ¿por qué ese Pipe se burla de mis efectos de sonido? A ver, oyentes, ¿ustedes no me creen?
4: Sí, sí es él.
1: A ver,
4: sí.
1: ¿Quién hace mejor el efecto que yo? Envíe un audio ahí con el efecto de la caja registradora. ¿Qué hubo? A esta hora de la mañana, 7-8 minutos, la cifra del día, porque jugaron chances y loterías el fin de semana, y aquí Pipe Jurado se los cuenta en Tropicana, la más bacana.
4: Sí, señor, resultados de la lotería de ayer domingo 23 de agosto, atención, porque Lotería del Cauca, 38-56, Lotería de Boyacá, 19-16, también les traje el día de hoy Cafeterito Noche, 88-33, Motilón Noche, 63-79, recordarles también Culona Noche, 29-88, Astro Luna.
1: ¿Qué?
4: Culona.
1: Sí, sí. Así se llama.
4: Astroluna 6638, Pijao de Oro 9447. Y recuerden, principales loterías, Lotería del Cauca 3856 y Lotería de Boyacá 1916. Y además, Vito, también les traigo indicadores económicos para hoy.
1: O sea,
4: porque de pronto usted recibe remesas del exterior, ¿no?
1: En estos momentos la gente está seguramente enviando dinero por fuera a sus familiares, a sus amigos, para pues ayudarlos en los momentos difíciles. Y sí, puede que sí estén recibiendo dinerito de afuera.
4: Hoy el dólar está a 3,045 pesos y el euro amaneció a 3,558 pesos.
1: Ok, muy bien. Datico esta mañana con Pipe Jurado. Otra cifra del día, una tonelada. Miren, el 30, el próximo domingo, íbamos a tener nuestra caminata Unidos por una Garrita. Eso iba a ser muy bonito, la hacemos cada año. Este año no se puede hacer por, obviamente, razones que todos conocemos. ¿Sí o no? Pero la meta de recolectar esa tonelada de comida para perros y gatos sigue intacta, Pipe.
4: Sí, sí, sí.
1: Aquí los esperamos. ¿Dónde es aquí, Pipe? Cántemela.
4: Sí, señor. Centro de la Ciudad Armenia, carrera 14, número 2221, edificio Torre Central.
1: Aquí los esperamos. Desde ya, si quieren, una librita, un kilito, 27 kilos. Ahí está. Tráiganse el peso de Pipe en comida. El peso mío no, porque salen robados los perritos.
4: Para entregar un montón,
1: pero el entonces. Peso de Pipe sí. 40 libras de hueso. Pero Pipe sí, si traen el peso de Pipe, les va bien. Venga, no, en medio de la chance y el chiste y la charla, de verdad queremos tocarle el corazón a los oyentes de Tropicana, Pipe. Aquí estamos, recibimos sus ayudas, lo que puedan traer suma. Bueno, si ustedes dicen, no, es que yo a Tropicana no quiero llevar, no importa, hay un centro de acopio en la gobernación del Quindío que está en el centro de convenciones, además de eso en el Coliseo del Sur, en el albergue La Esperanza, donde vi el fin de semana imágenes muy bacanas, hubo crispetas,
4: genial.
1: O sea, están tratando en medio de todo lo difícil, porque imagínese usted vivir con otras 60 familias en un coliseo, Pipe. Después de que usted llegaba a su casa con 47 habitaciones, 17 baños.
4: Sí, claro.
1: Pues hombre, realmente es importante que entendamos que la labor allá es grande. Por aquí nos envían de la Pastoral Social, necesitan voluntarios para hoy 24 de agosto. Desde las 7:30 de la mañana pueden llegar allí, si quieren ayudar a cargar y descargar, gracias. Estuvimos allá el fin de semana, ¿no?
4: Labor de corazón además, muy chévere.
1: Queríamos como hablar un poquito con los voluntarios y esto para ver qué piensan ellos, pero no nos dejaron.
4: ¿Se pudo?
1: No se pudo, sí, lastimosamente, pero bueno, bien, igual no hay rollo, con todo gusto, claro que sí. Si usted quiere colaborar, quiere ayudar, hoy, 24 de agosto, desde las 7:30 de la mañana, reciben voluntarios, hombres y mujeres, ahí en la Pastoral Social, en la carrera 13 con calle 23. Hay que ir antecitos para que lo registren y eso.
4: ¿Me repiten, por favor, la dirección?
1: Carrera 13 con calle 23, número 1233. No entendí, pero ahí está la dirección que nos envían. Así que, pues nada, invitados, y si pueden sumar y colaborar, qué chévere. Bueno,
4: ya saben, pues entonces invitados para que traigan sus donaciones.
1: Sí.
4: Carrera 14, número 2221, edificio Torre Central. Estamos desde ya. O sea, usted puede ir ya mismo a que Pipe no muere en la puerta. Escríbanos. Escríbanos al 324.
1: Y te descargue el camión, usted lo descarga.
4: De una, 281-5565. Y de una salimos a ayudarle a...
1: Háganle, a los esperamos. Que... Sumémonos todos que podemos.
2: 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En Tropicana son las...
1: Son las 7 de la mañana, 12 minutos.
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1: Bueno, damas y caballeros, 7:24 minutos. Quiero saludar a mi buen amigo Mauricio Chacón, está en el Chocó, conectadito y pegadito hasta ahora con Tropicana la más bacana. Meloman Nays también se levantó muy temprano a escuchar Tropicana y hacer su labor ahí de voluntariado.
2: Uy,
1: un bacán Melito, muchas gracias a Melo. Por aquí se reporta Luz Estela, que estuvo cumpleaños el fin de semana. Yasmín nos envía saludos desde Israel. Y ahí nos llegó un audio hace un ratico, Pipe, antes de irnos al knockout,
2: sí,
1: de una oyente que dice que vio un camión descargando ayudas en un conjunto residencial. Miren, nosotros no podemos gracias por contarnos a la oyente, muy amable, pero aquí pues no estamos en el sitio, no podemos juzgar qué está pasando allá, no por qué sabemos. Se descargan los mercados ahí. Ella dice que es que ahí no se necesita, uno no sabe las necesidades de los demás, entonces pues hasta allá yo creo que no podemos estar como tan incisivos. Si de pronto la señora tiene alguna duda, que denuncie a las autoridades. Exacto. y que avise, mire, yo creo que ahí no se necesitan las ayudas, pero vuelvo a lo mismo. Aquí hemos descargado camiones y mucha gente dirá, uy, están llegando a ayudas a Tropicana, eso es para ellos. No, eso era para nosotros repartir.
2: Centro de acopio, sí, puede
1: claro,
2: pasar.
1: Entonces, pues la verdad es que no creo que sea como tan delicado ponernos a juzgar de buenas a primeras. Pero bueno, a la oyente muchas gracias. Sugerencias, si usted tiene dudas, pues comunique y contacte a la autoridad. Bien, ¿knockout?
2: De una.
1: Dos canciones enfrentadas. Pipe propone una, yo la otra y ustedes votan.
0: Aquí están las dos canciones que se enfrentan en el knockout de Tropicana.
1: Din, din, din, el efecto campana, lo saben ustedes.
2: Tropicana.
1: Eso. No olviden que también hay que votar con nota de voz. 324-281-5565. ¿Cuál es su canción, don Pipe?
2: Yo estoy con el ánimo arriba. Más de uno vive esto. Vea, escuche. Doble vida del Cuarteto Imperial.
1: Por ahí dicen que la canción que uno propone es porque algo le pasa. Tiene que ver con la realidad del DJ. No, no, no, no. Esta la propone Pipe, se llama Doble Vida.

0: No se va. Miren, eso, cambiaron la letra. Pipe, hoy no gana, no gana. Oyentes queridos, a votar se dijo, voten ya.
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0: Bueno, Pipelín, mensaje de voz al WhatsApp, ¿que es cuál?
3: Sí, señor, 324-281-5565.
0: ¿Será la canción de Pipe que se llama Doble Vida la que gane? ¿Será la canción de Vito que se llama No se va la que gane? Voten ya, efecto campana. Tro,
3: o peguele algo.
0: Sí, le puede pegar a algo, usted verá, peguele a Pipe, yo no sé, alguna cosa extraña.
4: Muy buenos días, Tropicana. Yo voto por la de Vito, la de Vito. Porque Vito no se va.
0: Ave María, baje bandera, papá. Voy ganando 1-0. Voten. 324-281-5565. Mientras deciden pues, a qué canción le van a dar el voto, piensen también cómo nos van a ayudar a ayudar y traigan su donación aquí a la carrera 14-2221, edificio Torre Central en Armenia, Quindío. Los esperamos. Los oyentes votando.
4: Buenos días, Tropicana, la más bacana. Mi voto es por Doble Vida, no. Por la de Vito.
0: Hace como 5 knockouts que no pierdo. ¡Ja! Papito, tenemos marcado para la derrota, Pipe. ¿Voy ganando 2-0?
3: Sí.
0: Más votos.
5: Señores, muy buenos días. Tilín. Mi voto es en blanco.
0: Ah, bueno. ¿Qué? ¿Cómo se vale? Se vale voto en blanco. Bueno. Se vale voto. Ninguna le gustó totalmente. Ni más faltaba. Voy ganando 2-0. Voten. Son las 7 de la mañana, 28 minutos. Se enfrentan Doble Vida. O no se va Pipe. O No se va, la propuse yo. Voy ganando yo. Y ustedes pueden seguir votando.
3: 324.
0: Dame el WhatsApp, don Pipe.
3: 324-281-5565. Voten por Doble Vida, por favor.
0: Pero ahí la palanca, ¿no? Voten. Creo que voy a ganar. Sí, votación bajita. Sí. Creo que voy a ganar, don Pipe. Saludamos a Jackson, que también ya se reportó esta mañana. Jackson, buenos días. Y bueno, creo que he ganado. Este no cabe, perdido. Ustedes podían elegir. A ver, ahí llegó otro voto. Venga a ver qué
3: el
0: dice.
3: El de revancha.
0: Luis Eduardo.
6: Buenos días, voto por Doble Vida.
3: Gracias.
0: No se vale, no tiene campana. No se vale el voto. ¡Baila, papá! No se vale ese voto. Y si va a volver a votar, ya no se vale. Usted no puede marcar dos veces el tarjetón. ¿O sí?
3: Puede votar bien.
0: No, señor,
3: puede corregir.
0: No, porque usted no puede. Ah, bueno, usted puede pedir otro tarjetón y volver a votar. Bueno, está bien. Si envía el voto, vale. Si no, voy ganando 2-0.
3: Sí, señor.
0: Ah, no, tampoco se empataba. Voy ganando 2-0. A ver qué dicen.
6: Buenos días, Tilín. Tu voto por Doble Vida.
0: Sigo ganando 2-1, ¿sí o no? Sí. Ah, bueno, sigo ganando 2-1 el knockout.
3: Creo que ganó ya.
0: Voten. 2-1 a la 1.
3: 2-1 a las 2.
0: No, pero cálmese, Pipe. Relájese. Vuelvo otra vez. 2-1 a la 1. Le estoy dando papaya para que voten por él y él se afana.
3: Doble Vida.
0: 2-1 a las 2. 2-1 a las 2:30. 2-1 votos esta mañana. A ver.
4: Muy buenos días. Tropicana. Yo voto por la de Vito, la de Vito.
0: Sí, no,
4: porque Vito no sea.
0: Sí, ese ya lo habíamos escuchado. Pipe, gane.

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1: Son las 7 de la mañana, 42 minutos. Pipe Jurado y quien les habla, su DJ Vito. Estaremos hasta las 10 con ustedes y a las 10 nos vamos a ver ahí en Telecafé, ¿no?
2: Esa es la
1: invitación. ¿Quieren conocer a Pipe?
2: Y a Vito también.
1: A mí me van a poner así que distorsionan la imagen. Eso. Para no verme tan feo.
2: No verse la cara.
1: Verme menos feo. Bueno, pilas. Hoy es lunes, damas y caballeros, arrancamos semana. Van pasando los días. Más o menos a esta hora, hace un par de semanas, estábamos todos en un momento muy fuerte que no ha parado, Pipe. Es decir, la tierra dejó de moverse, pues seguirá temblando seguramente, no tan fuerte, ojalá. Pero hay gente que sí está temblando todavía.
2: Así es, Vito.
1: Lo perdieron todo o están en una situación no tan buena. Y digamos que nosotros en Armenia somos muy suertudos, Pipe, porque sí. A pesar de las afectaciones, casi que la vida ha ido transcurriendo de manera normal. Yo ayer salí el domingo, me fui a caminar un ratico por la nochecita, me fui a comer una pizza ahí al Parque Sucre. Ahora le cuento una historia que me pasó muy bacana con el señor de la pizzería. Y la gente ya está como en la dinámica, sale, compra, pero hay ciudades que están en pausa. Pereira, por ejemplo.
2: Todavía.
1: Cali, por ejemplo. Pereira me dicen, ayer estuve hablando con una amiga, Fadi se llama ella, me cuenta que ya están más o menos organizando. Claro, hay que ir de a poquito dándole a retomar la vida. No es tan fácil, obviamente. Por ese motivo, y para la gente que cree que las ayudas solamente servían estas dos semanas, pues no es así.
2: Aún
1: siguen sirviendo las ayudas, Pipe. Por ejemplo, en el Coliseo del Sur, el albergue, todavía hay gente.
2: El Coliseo, sí, señor.
1: Hay gente que no ha podido volver a su casa. Hay gente que pronto sale en la mañana muy temprano y trabaja. Las personas que están allí les preparan el desayunito, el café. Pasan muy chévere, la verdad, dentro de lo que va a cabe. Porque no es bacano usted salir de su apartamento, su casa, para irse a vivir con otras 60 familias en una carpa. No es tan fácil. Eso es un tema que es bien complicado. Por eso, las ayudas no pueden parar de llegar, Pipe.
2: No pueden parar.
1: Porque esto no es una carrera de 100 metros, esto es una maratón.
2: Sí, recordemos que esto pasó el 10 de agosto, ¿cierto? Pero
1: sí, señor.
2: Han pasado algunos días, alrededor de 15 días, pero aún hay muchas personas que no han podido recuperar su hogar, que aún tienen muchas necesidades, y por eso es que queremos invitarlos, que estamos aquí, nuestra instalación principal, nuestra sede principal de Caracol Radio, como sede de acopio. Usted puede venir, traer sus ayudas a la carrera 14, número 2221, edificio Torre Central, desde ya, que a las 8, ¿no? Puede venir ya si quiere.
1: Hágale, de una.
2: Hágale de una.
1: Hoy estaremos hasta mediodía, a partir de mañana ya estaremos en normalidad de atención aquí en nuestra sede. Recomendaciones, uno, yo sé que la gente quiere dar de bacanería, Pipe, pero, por ejemplo, el pasado viernes nos hicieron una donación de algunos medicamentos que ya estaban vencidos. Estoy seguro que no fue de mala fe de la persona que los donó.
2: Sí, sí, sí.
1: Pero revisen antes. Si están vencidos, hay que desecharlos. No los envíe porque no sirven ya.
2: En medicamentos, en ropa y, bueno, yo creo que en todo. Cosas que sirvan, obviamente. Si usted va a regalar algo viejo, ¿para qué? O sea, regalemos a conciencia.
1: Sí, regalemos bien, entreguemos y donemos bien. Pégale una revisadita ahí a los medicamentos, a la comida también. La comida se pasa.
2: Sí, se vence.
1: Por eso es más importante entregar alimentos no perecederos, porque esos son más, se sostienen más en el tiempo.
2: Duraderos.
1: Una latica de atún, una librita de frijol.
2: Frijoles en lata.
1: Las sardinas,
2: ¿sí?
1: Frijoles en lata. Bueno, hay muchas formas de ayudar. Agua. También el agua es importante. Elementos de aseo para niños, para niñas. Ropa en buen estado. No se vayan a desenzorrar ahí de la ropa vieja. No, se trata
2: ropa
1: de eso.
2: En muy buen estado.
1: Claro, ropa en buen estado, que esté bien. Por lo menos traigan la limpia, porque nos contaban, por ejemplo, en el albergue, ahí en el Coliseo del Sur, que llevan ropa sucia.
2: Ay, Dios.
1: No. Uno entiende que la gente quiere hacerlo de buena fe, pero hagámoslo bien.
2: ¿Sabe también que me parece buena nota?
1: Señor.
2: Donde hay estos voluntarios que están ayudando un montón, usted llega de pronto con, no sé, agüitas, darles algo, que están ahí ayudando todo el día sin desayunar,
1: sí,
2: sin almorzar, no
1: sí,
2: sé.
1: Sí, sí, sí. Sería chévere que hay mucha gente ahí poniendo de su vida y de su día. Llévele un dulcecito.
2: Eso.
1: Llévele una empanada. Bueno, no sé. Hay formas de irnos sumando. Recuerden, carrera 14 a 2221, edificio Torre Central. Aquí estamos. Comida para mascotas también, porque de verdad muchas mascotas se quedaron sin nada también en los hogares, y es importante. No lo esperen, háganle, vengan ahora. Y vamos, yo sé que van a ir bajando el caudal de ayudas, pero sigamos ahí sosteniéndolo, porque de verdad esto va para largo y necesitamos seguir siendo empáticos y buenas personas y que la vida sea más bacana con Tropicana.
2: Total. Recuerden, bueno, carrera 14, número 2221, edificio Torre Central, hoy hasta las 12 del mediodía, recibiendo ayudas, donaciones, lo que usted quiera traer.
1: Los esperamos, 7:47.
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0: 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En Tropicana son las
1: 8 de la mañana, 6 minutos.
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1: 8 de la mañana, 7 minutos en Tropicana, la más bacana. A esta hora se pone bonita la cabina de Tropicana, la más bacana. No por Pipe, me toca a mí levantarme todos los días y ver a Pipe Jurado enfrente. Ay, Dios santo.
5: Imagínate la emoción.
1: Ay, Dios, yo digo, la mañana linda, el amanecer lindo, naranja y tal. Y llega uno y ve a Pipe enfrente. Ah.
5: En pijama.
1: Mentira, Pipe. No, venga, no. Necesito un cardiólogo. Yo no me imagino a Pipe en pijama, Dios santo. Ni me lo quiero imaginar. Esta mañana se suma a nuestra mesa de trabajo en Cómo Amaneció Armenia, Tefi Cortés, que nos trae Mascotas Tropicana. Tefi, bienvenida. Desde el viernes te pusimos una tarea que no era tan chévere, pero que vale la pena, pues, darle proceso.
6: Sí, sí, sí. Sí, darle
1: porque
6: atención.
1: Después de lo que pasó, muchas personas perdieron sus mascotas. Y no es tan fácil procesar esa pérdida de mascotas. Entonces, pues desde el viernes le sugerimos a Tefi que se averiguara un poquito algunos datos, tips, cómo uno puede irle dando paso a la pérdida de una mascota, que no debe ser nada. Es decir, si le duele a uno cuando mueren de forma natural y después de muchos años de uno tenerlas, ¿cómo será en una tragedia de estas?
6: Tremendo.
1: Sí, cuéntanos.
6: Uy, por experiencia personal les digo que no es nada fácil, pero que el duelo por una mascota definitivamente puede ser tan profundo como el duelo por una persona. Vito, Pipe y oyentes de Tropicana, definitivamente eso es más que perder un ser vivo, es perder como un hijo. Y es que no hay forma correcta ni un tiempo exacto para dejar de sentir tristeza. Miren, algunas cosas que pueden ayudar, por ejemplo, es permitirse llorar y extrañarlo, ¿sí? Uh-huh. Todo es un proceso. Entonces, se muere la mascota en las circunstancias que sea, es un vacío que queda. Ustedes, pues sí, llórenlo, extrañenlo, porque hace parte de la vida. No estigmaticemos el llorar y estar tristes. Es necesario vivir el proceso. No tienen que aparentar que están bien cuando no lo están. Es posible que hablando de ella y recordando esos momentos, ocurrencias, emociones, costumbres y cosas bonitas, también puede ayudar a transformar un poco el dolor en gratitud.
1: A mí me pasó que, por ejemplo, cuando se me murió 24, yo viajaba a los dos días para Pitalito a trabajar en una emisora en Tropicana Pitalito. Y yo, es decir, yo viajaba con él. 24 falleció el día que, un día antes de irnos. Fue madre, yo no fui capaz de viajar de una, me demoré un par de días y fue muy tenaz porque él como dormía conmigo, cuando llegué, yo ya había mandado el trasteo a Pitalito. Cuando llegué a Pitalito, Tefi, y a abrirlo del trasteo, olía a 24 la caja. Yo casi me muero porque fue en medio de todo llevármelo conmigo.
6: Claro.
1: No, y lo tengo que decir, me da pena a veces decirlo, la sábana con la que dormía no la lavé en meses porque no quería perder.
6: Claro. Le pasó a este hombre lo mismo que a mí, sí, con Katy.
1: Claro, yo no quería perder llegar a mi apartamento y sí, por lo menos sentir el aroma de mi perro, que era el aroma de un perfume X de perros.
5: Vito, ¿cuánto duró con 24?
1: Como unos 12 años, 13 años tal vez. Y vivíamos solos además. Entonces él era realmente porque mi familia no estaba cerca. 24 era Cuyabro, era acá de Armenia.
6: Tan lindo.
1: Sí, no, ¿para qué? Fue un animalito que, por Dios santo. Y esa parte, entonces, por ejemplo, la placa la tengo todavía. La placa de mi perro, porque cuando el ADN pueda clonarlo, lo vamos a clonar. Mentiras, no, pero si uno guarda las fotos de 24, sí, por ejemplo, en el celular, tengo un álbum solo de 24. No. Que espero nunca se me pierda, porque pues a veces se pierden las cosas. Pero ese proceso no es, imagínate, vuelvo y lo digo, cuando uno nota que es paso del tiempo, pero en una circunstancia de estas, por favor. Muy importante.
6: Sí, duele muchísimo. Y es que, bueno, esa parte también la hemos vivido mucho. Pensé que yo era la única de las sábanas y eso ahí
1: no,
6: me dio muy duro.
1: No, durísimo. Durísimo.
6: Hay que hacer un pequeño homenaje. Ustedes pueden crear un álbum, lo que has dicho, guardar su placa también, tal cual, o sea, hiciste bien el proceso, y escribirle una carta o tener una foto especial. Eso también ayuda mucho a manejar las emociones por la pérdida. Mantener una rutina como comer, dormir, salir y continuar con las actividades normales ayuda a que el cerebro se adapte a la ausencia. Buscar personas que entiendan el vínculo. Hay personas que hasta ridiculizan eso.
1: Sí, sí, es cierto.
6: Muchas, y es terrible.
1: ¡Venga, pero es que era un perro! Venga. Cuando uno genera ese nexo,
6: sí,
1: por favor.
5: Un familiar más.
1: Sí, totalmente. Y hoy en día se han acercado más a uno inclusive. Entonces, esa es la otra. Por favor, a la gente, si le importa un pito que se le murió la mascota a su vecina, no le diga nada.
6: Sí.
1: Mejor no le diga nada. Es preferible que quede calladito, calladita, y déjele que procese su duelo solo. Pero no le pase por encima el dolor de haber perdido a su mascota, porque eso es pasarle por encima al dolor de la gente. No lo haga, mejor no lo haga.
6: Esa falta de empatía definitivamente no va.
1: No aplica.
6: Buscar esas personas, pues, realmente ayuda a que esa conexión con esa mascota que ya se fue, que ya no está, pues vaya sanando un poco en el corazón. Y bueno, y uno comprender que la intensidad del duelo no es lo mismo la de todos. Es decir, cada quien vive su duelo de una forma distinta y es necesario respetar ese tema en las personas. No sentir que ustedes tienen que reemplazar también a la mascota de manera inmediata.
1: A eso te iba a preguntar eso justamente porque no, tenía un perro y traigo otro. Ojo. Usted puede traer la misma raza, el mismo color, y no van a ser iguales. Cada mascota y cada animalito tiene sus rasgos característicos, su personalidad. Claro, tienen muchas generalidades porque pues son de la misma raza. Pero definitivamente no va a ser popó igual, no se va a conectar con usted de la misma manera. Cada mascota, así usted pretenda darle el mismo trato que le dio a la que se le fue y perdió, no va a ser igual.
6: No, no es igual para nada. Adoptar otra mascota puede ocurrir algún día, sí, pero no tiene que ser de manera inmediata, como muchos aconsejan, ahí pues adopte otro y ya, o compre otro. Miren que no es lo mismo, ni siquiera para llenar ese vacío. Es importante tener un tiempo prudente entre una mascota y otra para poder superarlo absolutamente todo y saber que la vida continúa y que ellos ocupan y seguirán ocupando un espacio muy importante en el corazón. Recordar lo que sí pudieron darle. No sentirse culpables por lo que, sentirse culpables por lo que de pronto les faltó hacer por esa mascota, sino por el contrario, recordar esos momentos en los que pudo usted ofrecerle lo mejor a su mascota. Los momentos de culpa en estos momentos son aún más difíciles para superar la pérdida. Es común que una persona se ponga a preguntarse, bueno, ¿y qué hice mal? ¿Por qué se me murió tan temprano? ¿Por qué no pudo vivir más tiempo? Y es importante que, bueno, al intentar recordar también todo el cariño y la compañía que recibieron mutuamente, pues ayude a sanar un poco más la herida. Y algo muy importante, superar el duelo no significa olvidar la mascota, significa que llega un momento en el que uno puede recordarla con amor, de una manera sana y de una manera auténtica, aunque pues ya no exista, pero la cierta certeza de que lo estará uno acompañando desde el corazón donde quiera que se encuentre, pues ahí va a estar siempre ese recuerdo bonito y va a ser más fácil llevar la vida de ahí en adelante.
1: Tuve una ventaja con 24, yo me tatué él se llamaba 24, yo me tatué en romanos el número 24 en el cuello, en homenaje a él, porque sabía que iba a marcarme la vida mi perrito. No fue el primero, yo tuve tres con él, tuve a Nicolau, Cataño y Guarán Polomena, que era un labrador negro, entonces le decíamos Nico. Tuvimos a Candy, que fue una pastora alemán, y bueno, uno que se me murió recién nacido, así Fillol se llamaba, porque me lo encontré en un campo y no puedo vivir. Pero si hagan un homenaje por ellos, no sé, estampese una camiseta con la foto de su perro que se le fue, de verdad eso ayuda, Tefi, y pues van a ser inolvidables. Claro, no es como perder un ser humano, pero se acerca mucho a ese dolor de perder a alguien que también, porque ellos sin hablarle hablan a uno. Me decían cuando adquiría a Nicolau, Cataño y Guarán Polomena, me decía, no se burlen del nombre de mi perro. Me decía, usted acaba de llevarse el único ser vivo, que así usted se vaya, lo castigue, lo regañe, le pegue, le hable mal, cuando usted vuelva a la casa, lo va a recibir con el mismo amor de siempre. Ellos no tienen mala memoria para acordarse cuando uno los trató mal, ellos igual siguen dando amor y cariño. Entonces, pues,
6: es algo de lo que tenemos que aprender. Y sí, les confieso algo, una de las razones por las que vine aquí a Armenia y a trabajar a Tropicana, dije, sí, yo estaba recientemente superando como ese duelo, yo estaba en un duelo bastante, bastante fuerte por el tema de la pérdida de Katy, y yo duré muchos días encerrada en mi habitación.
1: No, es fuerte.
6: Fueron como 14 años. Y fue muy duro para mí porque pues yo conservé así las sábanas. Sí, tal cual lo que has dicho, eso está, quedó en mi habitación. Y yo todos los días lloraba por ella, entonces dije, esto no puede continuar, y ya, me puse en pie, dije, nos vamos a trabajar, a seguir adelante, a salir, porque la vida sigue.
1: Y también es una forma de homenajearlos.
6: Las
1: mascotas tienen esa particularidad, y es que ellos no odian, ellos no juzgan. O sea, lo pueden ver a usted, a Pipe lo ven en pijama y no lo juzgan.
5: No,
1: el trauma le queda, pero eso, nunca le dicen, no, oiga, Pipe, usted en pijama. No, mentiras. Y entonces es una forma de homenajearlos también, recordarlos con amor, con cariño, y seguir adelante por ellos de alguna manera. Eso es importante. Nos escribe Jenny, hola, buenos días, ¿cómo están? El mío ya cumplió 13 meses y todavía no lo he podido superar. Me duele demasiado, más porque me tocó ponerlo a dormir. Eso me partió el corazón. Y aún se le salen las lágrimas. Tremendo, tremendo.
5: Zeus.
1: Tefi, pues gracias. Y ojalá la gente que en esta tragedia también perdió a sus mascotas.
6: Es cierto.
1: Ahora bien, dice Vanessa, si usted perdió a su mascota y quiere ayudar a otros, ayúdenos a ayudar. Hágalo en homenaje a él también. En este caso a Zeus. Tráigase una librita de comida aquí a Tropicana, que esa le va a servir a las fundaciones que trabajan por los perritos de la calle, que también van a quedar más de uno por ahí en la calle, después de la tragedia. De
6: Dios
1: verdad.
6: Dios mío, ayúdenos.
1: Sí, entonces podemos ser empáticos y podemos apoyar un poquito. Los esperamos acá. Traigan su donación de comida para perro, para gato. También suma en este momento tan, tan fuerte para Colombia y para las mascotas. Y ellos no pueden pedir, es que ellos no pueden escribir a Tropicana, oiga, no tengo agua, oiga. No, los humanos podemos hacerlo.
6: Sí.
1: Ellos no tienen esa capacidad y por eso nos toca hablar por ellos y darles
6: voz. Somos la voz de esos perritos, de esos gaticos que no tienen voz. Y bueno, que quede demostrado a través de estas ayudas con mucha empatía y con
1: mucho esperamos amor. Acá. Tefi, gracias.
6: Gracias a ustedes, familia Tropicana, la más bacana.
1: También quedaste con la imagen de Pipe en pijama. Muy bien. Uy, no, paso. 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Son las 8:18 minutos.
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0: 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En Tropicana son las...
1: Son las 8:21 minutos.
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1: Son las 8:27 minutos.
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0: 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En Tropicana son las...
1: Ya son las 8:32.
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1: Estamos en ¿Cómo amaneció Armenia? Pipe Jurado y quien les habla, su DJ Vito. Recuerden que estamos ubicados en la carrera 14, número 2221, edificio Torre Central, en Armenia, Quindío, Pipe.
6: Armenia Quindío, sí señor.
1: Mucha gente nos escucha por fuera, entonces dirá, venga, pero ¿cómo así? No, esta es la sede de Armenia, Tropicana Armenia, en el PCC, Paisaje Cultural Cafetero, y aquí los estamos esperando con sus donaciones, sus ayudas. Miren, hay mucha gente que, y me pasa, y lo he escuchado decir, ah, es que yo que llevo tan poquito. ¿Usted cree, Pipe, usted querido oyente, cree que allá donde están los necesitados van a pensar, ay, Pipe no trajo sino dos botellas de agua? A ellos no les importa eso. No. Además, se van armando las ayudas para que quede algo bien chévere y podamos colaborarle a la gente, porque eso va para largo.
6: Pilas. Y a poquito se va llenando ahí los, ¿cómo dice el dicho?
1: De grano en grano, la gallina llena el buche.
6: Exacto.
1: Ahí los esperamos, aquí estamos. Hoy hasta las 12 del día, ya mañana estaremos todo el día recibiendo sus ayudas. En el momento que puedan, se pegan la pasadita, qué bacano. Y también pueden irnos contando, ojo, la prioridad son los damnificados por el terremoto, ¿no? Uh-huh. Queremos ayudar a mucha gente, claramente, pero hay prioridades en este momento y es la gente afectada por el terremoto, que en Armenia y el Quindío no fue tan fuerte, pero hay afectados.
6: Hay dañitos, sí, señor.
1: Hay afectados. Por ejemplo, Quimbaya no está muy bien, que digamos, y eso pues necesita empatía. Ok, pero aquí ya hablamos de todo porque vamos dándole trámite a la vida. 8:34. Fútbol profesional colombiano el fin de semana. Ahí de a poquito también hay algunas ciudades donde no se va a poder jugar, obviamente, pero de a poquitos el FPC se mueve. Y así se movió este fin de semana. Jaguares le ganó 1-0 a Boyacá Chicó.
6: Alianza Deportivo Pereira 0-0.
1: Águilas Doradas 1, Millonarios 1. Eso fue el sábado.
6: El sábado también, Tolima, Bucaramanga, 0-0.
1: Santa Fe, 0, América, 0. En este partido hubo disturbios en la tribuna, se agarraron unos hinchas con nosotros, invasión de la cancha. Venga, muchachos.
6: ¿Qué pasa?
1: Necesitamos unirnos, acabamos de unirnos a raíz de todo lo que está pasando. El día anterior se jugó en el Campín, o día antes, un partido el berraco de las glorias del fútbol colombiano y todo el mundo amigo. Y ahora van a agarrar por una camiseta. No. Vamos a darle trámite a eso y a pasar la hoja, ya no más. ¡No más!
6: Sí, señor, Medellín 0, Cúcuta 1.
1: Fortaleza 1, Atlético Nacional 2, eso fue ayer.
6: Ayer también Pasto 0, Llaneros 1.
1: Deportivo Cali 2, Internacional de Bogotá 2.
6: Junior versus Once Caldas 1-1.
1: Bueno, y en la jornada 7 arranca ya mañana, de una. Esos eran los resultados de la jornada número 6 del fútbol profesional colombiano. La 7 arranca de una, empezará mañana y habrá fútbol toda la semana. Y aquí les contamos en Tropicana la más bacana. Mañana entonces, Cúcuta Alianza a las 6 de la tarde.
6: Santa Fe Jaguares. Ah, bueno, ese está. No, ese
1: pospuesto, está, sí, ese partido está pospuesto por participación de Santa Fe en la Copa Sudamericana. El miércoles a las 4 de la tarde, Boyacá Chicó Fortaleza.
6: Atlético Nacional Deportivo Cali, este miércoles también. Ah, pero antes de ese, América Junior, 6:30, 6:20 de la tarde. Y ahí sí, Atlético Nacional Deportivo Cali, 8:30 de la noche el miércoles.
1: Correcto. Llaneros Millonarios, el jueves a las 6:10. Y Once Caldas Tolima se pospone, obviamente, el tema de las afectaciones por el terremoto el 10 de agosto en toda la ciudad. Y vamos a ver qué pasa y cómo se va a manejar el tema. Y se cerrará la fecha el jueves a las 8:15 de la noche con Internacional de Bogotá y el Deportivo Pasto. Fútbol, a ver cómo está la tabla de posiciones. Pégame una revisadita, ¿sí o no, Pipe?
6: Listo.
1: A ver, miremos qué dice en posiciones. ¿Qué se me hizo?
6: Posiciones por acá. Vea, América va de primero con 13 puntos.
1: ¿Quién? Perdón.
6: América.
1: ¿Cuál?
6: América.
1: ¿Cuál?
6: Ay, ya.
1: ¿Cuál?
6: Anson.
1: Siga.
6: Llaneros está en el puesto número 2 con 11 puntos.
1: Sí.
6: Tolima en el 3 con 10 puntos. Medellín va en el cuarto puesto con también con 10 puntos.
1: 9 puntos.
6: Ah, 9 puntos, sí, señor.
1: Bucaramanga para abajo. Bucaramanga quinto, 9 puntos. Águilas Doradas es sexta con 8 puntos. Deportivo Cali séptimo con 7 puntos. Millonarios octavo con 7 puntos. Once Caldas noveno mejor, con 6 puntos. Nacionales décimo con 6 puntos. Hay algunos equipos que tienen más o menos partidos jugados. Eso pues se va a ir ajustando de a poquito. Santa Fe 11, Fortaleza 12, Internacional de Bogotá 13, Cúcuta 14, Jaguares está en la casilla número 15, Deportivo Pereira en la 16, Alianza 17, Junior 18, el campeón colombiano va muy mal, no arrancó bien el semestre, Pasto 19 y Boyacá Chico en el fondo de la tabla. Algo de deportes a esta hora para descompresionarnos un poquito, ¿sí o no? Estamos en Cómo Amaneció Armenia. 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
1: Bueno, son las 8 de la mañana, 48 minutos, Centro Vicana, nada más bacana. Llegó el momento del Knockout porque se han enfrentado dos canciones, tinte jurado por un lado y por el otro.
2: Oh, ¿cómo me vio?
3: ¿Gol de quién?
2: ¿No? Puro culebrero, ¿sí o no? Uy, sí.
1: Vuelvo. Agarra. Entro bien a la mapa gana, estamos teniendo cabeza esta mañana porque Pipe propone una que si yo propongo la otra, se votan en el WhatsApp de Entro bien a la mapa gana con la frase del tilín, tilín, tilín.
3: Tolón, tolón, tolón.
1: Bueno, y este es querido, nos vamos de knockout. Pipe propone una canción, yo la otra. Y ustedes votan en el WhatsApp de Entro bien a la mapa gana, que es cuál, don Pipe.
3: 324-281-5565.
1: Aquí están las enfrentadas. Aquí están.
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1: Acuérdense, efecto campana. Tin, tin, tin, tolón, tolón, tolón. Como le dicen a Pipe, tan, ton, tin, tan, ton, tin.
3: Tro, tro, tro, Tropicana.
1: Su canción propuesta, ¿cuál es, don Pipe?
3: Yo me voy por aquí con el vallenato. Ay, hombre, binomio de oro, difícil de igualar.
1: Difícil de ganar.
3: No,
1: Pipe,
3: la revancha.
1: ¿Cuánto hace que no me gano un knockout?
3: Desde, no me acuerdo.
1: Desde la semana pasada no me gano un knockout. ¡Ja! Pipe propone esta mañana en el knockout de Tropicana, la más bacana. ¡Vayan a Tico!

Esa la propone Pipe y yo me voy con esta. Se llama Mi Dulce Amor. Vallenato versus vallenato. Voten ya, oyentes queridos. Efecto campana, 324-281-5565. Esta es mi canción.

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1: Ahí están las dos enfrentadas, voten ya.
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1: Tan tontín,
4: vamos,
1: tan
4: vamos, tontín. Vamos, vamos.
1: Voten, voten, voten, voten, voten. Vallenato versus Vallenato.

0: Me voy por la de Pipe, me voy por la de Pipe. Difícil de igualar.
1: Gracias.
2: Difícil de ganar. Bueno, ¿quién más? ¿Quién más vota? Va ganando Pipe 1-0. Gana Pipe 1-0. ¿Quién vota? ¿Quién vota? ¿Quién vota? 324-81-55-65. Voten ya porque ustedes están votando en el local de Tropicana, se enfrentan dos DJs con dos canciones diferentes.
0: Buenos días, buenos días. Me voy con la de Pipe, me voy con la de Pipe. Vallenato.
2: No vale, no tiene campana.
1: No
2: vale ese voto sin campana. Lo siento en el alma. Pero va ganando 1-0, ¿sí o no, Pipe? Va ganando Pipe, vallenatico. A ver qué dicen por acá los oyentes. A ver, a ver.
3: Tropicana, buenos días, ¿cómo amanece? Bien. La de Vito, Vito.
2: Eso, vea la campana. 1-1, se empató la vuelta, Pepito.
4: Tilín, tilín. Le habla Alexander Perdomo del Colegio John Dewey. Para mí es un placer enorme y darle gracias a Dios por nuevamente estar por acá escuchándolos.
2: Que gracias, mijo.
4: Mi voto es por el tilín, tilín, por la de Pipe.
1: Gracias.
2: Madre, 2-1, gana Pipe. ¿Quién más vota?
5: Amigos Tropicana, buenos días. Dios los bendiga. Tilín, tilín, tilín. Yo me voy con el binomio de oro.
2: Gana yes. Pipe 3-1.
6: Tilín, tilín, tilín. Habla Javi. Javi. La de Fito.
2: ¿La de Vito?
1: La de Fito. ¿Quién
2: Fito,
1: es Fito?
2: Fito, Fito. Fito 1, Pipe 3.
7: Tilín, tilín, tolón, tolón, talán, talán, tilín, blin, blin, blin, blin, blin. Buenos días, mi voto es por la de... Difícil de igualarte, el demonio de oro.
2: El demonio de oro. ¡No, Pipe!
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0: 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En Tropicana son las...
1: Son las 9:06.
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4: ¿Cómo amaneció Armenia?
5: También
4: es
5: usted.
4: Todo.
5: También es usted. El todero, pues, de la emisora.
4: ¿Cómo amaneció Armenia? Bueno, don Pipe. 9:07. Una vez más, invitarlos a que ahorita más tardecito pueden ser infieles y pasarse un ratico a Telecafé.
5: Telecafé, sí, señor.
4: Les vamos a dar permiso de ser infieles. Ahí vamos a estar hablando un poquito de lo que estamos haciendo. También a recordar a nuestros compañeros de Pereira que están muy, muy, muy cascados, algunos Prisa Media Armenia, pero igual nunca han parado de trabajar, nunca han parado de querer hacer las cosas por la gente. Y aprovechamos a esta hora de la mañana, 9:08, para recordarles que si ustedes están por el centro y quieren donar, no se preocupen que las donaciones que llegan acá a Tropicana y a Bésame van a donde tiene que ser. ¿Dónde estamos ubicados, Pipe?
5: Así es, mi querido Vito. Recordarles que estamos haciendo esta bonita labor porque hoy por ti o mañana por mí, como dice por ahí el dicho, ¿cierto? Y si usted está por acá en el centro, puede traer una donación, cualquier cosa es cariño. Carrera 14, número 2221, carrera 14, número 2221, edificio Torre Central, no tiene pierde, una cuadrita más arriba de la Cámara de Comercio.
4: Hoy estamos hasta las 12 del día, ya mañana volvemos a estar full, a tiempo completo con ustedes al 104.7%, y nada, todo suma, todo sirve, alimentos no perecederos, elementos de aseo, cobijas, ropa en buen estado. En buen estado, Pipe, por favor. Pipe, por ejemplo, yo quiero donar el saco del abuelito que se lo pone cada rato. No, Pipe, ese saco del abuelito le luce mucho, esto se le ve muy bonito.
5: De pronto hay un abuelito que necesita.
4: Pero el del abuelito suyo ya está raído y no lo lavan hace como... No, mentiras, no. Pero sí, la invitación es a que donemos. Miren, uno no debe donar desde la necesidad, sino desde la posibilidad. Si usted puede donar un solo par de medias bueno, done un solo par de medias bueno, no done cuatro dañados. Es un ejemplo que le pongo. Si usted puede donar una libra de arroz, done una libra de arroz, no tres bolsas de leche dañadas. O sea, de verdad, total. De verdad, pongámonos la manito en el corazón. Ustedes dirán, pero ¿por qué siguen pidiendo? Y hay muchas ayudas llegando, qué maravilloso esto. Pero es que esto va para largo, hay mucha gente que todavía necesita. Hay zonas en Armenia, digamos que siempre lo decimos, pues estuvimos muy de buenas. No sé si eso es estar de buenas o si eso es parte de la dinámica de la vida. Gracias a Dios estamos mucho mejor que en otros lados, Pipe. Pero hay gente que está muy mal en el norte del Valle, en algunas zonas rurales de Armenia también y del Quindío. Sí, sí, sí. Bueno, ni hablar de Pereira, que de a poquito se va reactivando. Cali. Entonces todo suma. Usted está por aquí en el centro, ¿sí o no? Vino a hacer X vuelta. Apagar
5: el recibo de la luz.
4: Eso. Pues péguese la pasadita. Si le sobraron 2,000 pesitos o 3,000 pesitos, con esos 3,000 pesitos compré una libra de arroz. Y la trae. Si no puede traer más, no se preocupe. De poquito a poquito vamos llenando. De hecho, es muy bacano y muy gratificante ver cómo la gente de a poquito o de a mucho va llenando esos camiones de donaciones. Y eso nos tiene muy contentos y muy felices. Los estamos invitando con todo cariño, con todo respeto, a que donen lo que puedan. No olviden también la comida para perros y gatos, Pipe.
5: Sí, tenemos una meta y es que teníamos una actividad, ¿no?
4: El próximo domingo 30, sí. Nos íbamos de caminata.
5: Esa actividad como tal ya no se va a hacer, pero la ayuda sí se va a recibir.
4: Totalmente.
5: Así que ustedes pueden traer un kilo de cuido, una libra, una bolsita. Tráigalo.
4: Claro, no es importa. Que a granel me venden una bolsita. Sí, tráigala, que eso lo vamos sumando y vamos a estar tratando y conectando con... se me fue el nombre de la fundación. Fue madre, Jimena. Huellitas, ¿qué? Venga, se me fue.
5: Bueno, recuerden que la invitación es a que vengan aquí, carrera 14, número 2221. Y bueno, dicho, traigan las ayudas que ustedes puedan colaborar, lo hagan desde corazón, porque así debe ser. Amigos peluditos, ¿no?
4: Amigos peluditos, uh-huh. Y ay, esa memoria de Pipe que no sirve para nada, por Dios. Entonces, estamos invitándolos con precaución también. Medicamentos, hacen falta medicamentos, Pipe, claramente.
5: Que no estén vencidos,
4: claro,
5: por favor.
4: Que estén en buen estado, que no estén vencidos, que no estén abiertos los empaques. Bueno, hay cosas que uno va donando y aquí estamos. ¿Dónde es nuestro centro de recepción de ayudas, Pipe? Repitámosle a la gente para que se lo grabe, se lo tatúe así en la mente de una y vengan hasta acá.
5: Carrera 14, número 2221. Y recuerden, donar a conciencia. Productos que sirvan, ¿no? A conciencia, totalmente.
4: Sí, sí, bacano. A ver qué nos dice por aquí el video. Ah, bueno, ahora les voy a contar lo que he venido yo sugiriendo. ¿Qué dice Javi?
6: Fito, muy buenos días, Tropicana, muy buenos días. Mucho Tropicana porque me ponen la más bacana, mijo. Habla Javi, el del taxi. Sí. Mijo, yo quisiera hacer algo muy chévere con dos, tres personas. Ir casa por casa. A la voluntad de las personas para donarlo. Pero qué rico que uno tuviera un logo o una ayuda con ustedes de Tropicana.
4: Listo, Javi, ya hablamos internamente el tema. Es que yo había sugerido, porque pues no podemos hacerlo como tan así, realmente por temas de legalidad no podemos. Uh-huh. Que bueno, ahí nos han escrito muchas personas. Mire, es que yo tengo, estoy recibiendo en mi casa. No podemos hacer, dar al aire, porque siempre hemos entregado las ayudas con las personas que están respaldadas por el tema oficial. La policía comunitaria, el albergue ahí en el Coliseo del Sur, arriba en el centro de convenciones, con la pastoral social. Realmente quisiéramos, y vamos a ver, yo por eso la sugerencia mía, Pipe, y lo he venido diciendo como desde el viernes, si no estoy mal, usted como taxista, Unidos por una garrita, sí, con sí, la Fundación sí, sí. Amigos Peluditos. Sí, sí, sí. Usted como taxista, done una carrera al día, unita. Usted ve que alguien va con ayudas para X o Y, done esa carrera, una. Ahí está haciendo una labor grande y está ayudando a más de uno que de pronto no se pueda mover y no pueda pues llevar esas ayudas. O si no, done la carrera hasta acá. También. Carrera 14, 2221, edificio Torre Central en Armenia. Ustedes ya saben que aquí las cosas las hacemos con seriedad, con cariño. Y lo único que esperamos es poder ser un canal de ayuda para los que en este momento la necesitan. Y contamos con ustedes. ¿Sí o no, don Pipe?
5: Ahí está la gran invitación. Y recuerden que por temas de verificación y eso, el centro de acopio de nosotros está aquí en nuestra sede principal.
4: Aquí. Eso es importante lo que acaba de decir Pipe. Total. No, es que Tropicana está recibiendo. No, solamente aquí. Carrera 14, 2221, edificio Torre Central en Armenia, Quindío. Don Pipe, gracias.
5: Ahí está pues la invitación, así que a donar hoy todos.
4: Seguimos juntos en Tropicana, la más bacana.
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4: 9:14 minutos.
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0: 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En Tropicana son las...
1: Son las 9:17.
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0: 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Ya son las 9:24.
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1: 9 de la mañana, 27 minutos. Pipe Jurado, quien les habla, su DJ Vito, al aire en Tropicana, la más bacana, hasta las 12 del día juntos. Bueno, yo no, Pipe ya se va ahorita a descansar un poquitín. Pero bueno, miren, tenemos información a esta hora en medio de todo lo que está pasando. A partir de mañana, Pipe, vuelven las clases a los colegios en Armenia.
2: Armenia. Por lo menos en la mayoría de colegios.
1: Sí, hay que estar atentos al tema. A partir de mañana 25 de agosto, miren, se ha garantizado el PAE, que es el tema de la alimentación escolar, y además el transporte.
2: ¿Transporte Pipe también?
1: Sí.
2: Gracias al decreto 1171 del 2026, que es pedido por el Gobierno Nacional el pasado 11 de agosto, y dice que algunos colegios van a estar habilitados para nuevamente recuperar clases.
1: Sí, mire, 44 sedes habilitadas, listas para recibir estudiantes. Hay 14 sedes con restricciones parciales, con algunas áreas específicas en evaluación, y hay 13 sedes que están intervenidas con obras de reparación en curso. Obviamente, aquí lo importante es que los niños que vayan a volver a los colegios vayan con toda la seguridad. Las sedes de la IE Nuestra Señora de Belén no retornarán a las actividades estudiantiles. En la página de la alcaldía van a encontrar en detalle, si ustedes necesitan ver en detalle todo el tema, pues ahí van a encontrar, y si no, péguense la preguntadita. Yo creo que uno hoy en día es muy fácil hablar con los directores, sí, de grupo, sí. Ahí están los chats.
2: El grupo,
1: miren, por favor, esto deben hacerlo y consultarlo con fuentes oficiales, Pipe. No el chisme del chisme del chisme del chisme del chisme.
2: Es
1: del
2: que
1: chisme,
2: mi vecina me dijo,
1: No. Esto es con fuentes oficiales, con realmente el que es. Por eso le digo, seguramente hoy en día los directores de grupo tienen chats de WhatsApp.
2: Todos tienen su grupito ya.
1: Yo creería.
2: El grupo de quinto que, bueno.
1: Pues uno puede fácilmente ir preguntando, ojo, oficialidad, no se vayan de verdad, que eso también, eso no ayuda en nada, Pipe.
2: El por ejemplo,
1: chisme,
2: nosotros,
1: la cosa. No.
2: Esta información se saca directamente de la alcaldía de Armenia.
1: Sí,
2: para
1: total.
2: Que sepa.
1: Sí. Ojo pues, la intención es que si van a volver a clase, tengan claro para dónde es, cómo va la cosa. Y bueno, lo cierto es que ya mañana volverán las clases en algunas instituciones educativas en nuestro departamento. Digamos que no hubo tanta afectación en el municipio de Armenia, que es donde estamos hablando específicamente. Específicamente estamos hablando de Armenia.
2: De Armenia, sí.
1: Sí. Cada alcaldía, cada administración municipal, pues tiene sus lineamientos en cuanto al regreso a clases. Hablamos específicamente de Armenia, queridos oyentes, para que la tengan clara. ¿Listo? Entonces, pues nada, ahí está para contarles un poquito lo que tiene que ver con el regreso a clases, que ojalá también retome la normalidad, el tema educativo, que eso es importante.
2: Yo creo que ya hacía falta, los niños estaban como otras.
1: Claro. Y ya, pues eso para contarles esta mañana en Tropicana, la más bacana. Y seguirlos invitando a que se peguen la pasadita. Aquí estamos, hoy hasta las 12 del día. Ya mañana retomamos horarios normales y estaremos todo el día aquí, pues invitándolos a que donen. ¿Dónde estamos ubicados, Pipe?
2: Invitación de corazón, y es que seguimos, mejor dicho, dándole pie a esta noticia. Estamos como centro de acopio. Atención, porque si usted no sabía, aquí en nuestra sede principal, en la carrera 14, número 2221, edificio Torre Central, estamos como centro de acopio oficial de Caracol Radio. Así que pueden traer sus ayudas.
1: Sí.
2: Si digamos, que la vecina no sabe, riegue la bola.
1: Cuéntele a la gente. Aquí estamos, pilas. Bueno, servicios sociales por aquí. Dice, buenos días. Se extraviaron los documentos de John Fider Restrepo Corrales. Si usted los encontró, llámelo al 313-258-8166. Repito, si encontró los documentos, papeles de moto y cédula a nombre de John Fider Restrepo Corrales, lo contacta al 313-258-8166. Tenemos por aquí saluditos. Dice por acá, buenos días, un saludito para mis amigos de Tropicana, Dios los bendiga, gracias. Una canción, listo, ahí vamos viendo, muchas gracias, muy amable. Y seguimos en cómo amaneció Armenia. Recuerden, vamos hasta las 10 de la mañana. Mañana retomamos horarios normales, acuérdense. Así que pues de a poquitos vamos volviendo a la normalidad, que también es importante y chévere, y que hay que atesorar, porque a veces no nos damos cuenta que eso que llamamos rutina, Pipe, es el día a día de la vida.
2: Sí, total, y hace una falta cuando no está.
1: Tremendo. Son las 9:31 en Tropicana.
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1: 9:44 a.m. Vamos cerrando por hoy. Y ya mañana volvemos a la normalidad, mi querido Pipe. Todo el día aquí con ustedes y todo el día esperando sus donaciones, sus ayudas. Aquí estaremos hoy hasta las 12 del día, ya mañana con toda. ¿Dónde estamos ubicados, Pipe?
2: Somos insistentes porque realmente es una bonita obra, una bonita labor que usted puede hacer de corazón. Y estamos ubicados en la carrera 14, número 2221. Ustedes dirán, venga, todo el día con el cuento de las ayudas. Pero es que hay mucha gente que necesita ayuda.
1: No, ¿verdad? Y que va a seguir necesitando.
2: Obviamente, todo el tiempo.
1: Eso no es que ya pasó la emergencia. Bueno, la emergencia puede que sí, pero las necesidades van a seguir ahí para muchas personas que necesitan, no solamente en Armenia. Estas ayudas también las vamos a estar distribuyendo en veredas cercanas que se necesite, en municipios donde pues el golpe fue más fuerte, todo este tipo de cosas. Carrera 14-22-21, edificio Torre Central. Carrera 14-22-21, edificio Torre Central, aquí en Armenia. Cualquier momentico y lo que pueda, ármese un kitsito, una libra de arroz, una libra de frijol, un atún, listo.
2: Ah, ok.
1: Eso no es una maravilla.
2: Está, y muy bueno.
1: Aquí ya tenemos otras donaciones que pueden ir complementando ese mercadito. Uh-huh. A que mi hijo cumplió un año y la ropita que tenía de antes ya no le sirve y está en buen estado. Los bebés no dañan ropa.
2: Tráigala.
1: Traiga la ropa de una. Eso no se pega ahí del babero del niño cuando tenía dos meses. No, venga, no. Eso le puede ayudar a otra persona, a otra familia en este proceso tan complicado de retomar la vida de nuevo. Carrera 14-22-21. Los esperamos. Corazón en la mano. También concentrado para perros y gatos, Pipe, eso es fundamental.
2: Sí, señor, también pueden traer, que tengo una librita de concentrado. Bien, puede dar comida para los perritos, para los gaticos, que también necesitan de nuestro apoyo.
1: Háganle, los esperamos. Yo vuelvo en un ratico, no se vayan para ningún lado, vamos a estar en Telecafé en instantes, ¿no?
2: Sí, señor, invitación, porque desde las 10 de la mañana vamos a estar ahí contándoles también un poco acerca de esta mecánica que estamos haciendo.
1: Miren, ahí en nuestro Instagram hay un video con el enlace. Uh-huh. Si ustedes quieren ir a ver un poquitico lo que vamos a hablar, porque también los vamos a invitar a través de Telecafé a que pues nos ayuden a ayudar. Eso no es para nosotros, eso no es para Pipe Jurado, no es para Vito DJ, no es para Tefi Cortés, no es para J Paz, no es para el jefe, no. Aunque el jefe, mentira, es para la gente que lo necesita. Cuídense mucho.
2: Señor, @tropicanarmenia en Instagram para que vayan a ver nuestro estado de una vez.
1: Nos vemos más tarde. Chao, pescado.
2: Chao.

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1: Dando gracias a Dios por un nuevo día y pidiendo por cada uno de ustedes en oración. Los llevo en mi corazón, les deseo que tengan un excelente y maravilloso día, una nueva semana en bendición, en oportunidades, con más tranquilidad. Sabemos que el sistema nervioso aún sigue alterado, pero no se preocupen, ustedes saben que Dios nos da la fuerza para seguir adelante, nos motiva, nos impulsa, nos protege de todo mal y nos da una segunda oportunidad, si no pues no estuviéramos aquí. Así que darle gracias por los que siguen y orar por los que también ya no están, porque hay muchos que ya no están, pero siempre estarán en nuestros corazones. Lo más importante, disfrutar de la buena música, seguir la vida adelante con nuevas actitudes y mejores actitudes, con esa gratitud, con más empatía, con mucho respeto, con muchas cosas maravillosas que pueda sentir el corazón y desde el corazón. No olviden, las ayudas siguen habilitadas en nuestra sede Tropicana, carrera 14, número 2221, edificio Torre Central, aquí en la ciudad de Armenia. Estamos habilitados hasta las 12 del día de hoy lunes y mañana horario habitual, común y corriente, ya desde las 8 de la mañana hasta las 12 del día y de 2 a 6 de la tarde, para que ustedes se acerquen. Recibimos productos no perecederos, colchonetas, colchas, abrigos, cobijas, carpas, todo lo que se requiera para llevar a esas personas que más lo necesitan. Igualmente, donación de alimento para perritos y gaticos, concentrado que muchos necesitan, esos angelitos de cuatro patas. Muchos quedaron sin familias, quedaron desorientados, perdidos, en fundaciones, en albergues, y muchos de estos terrenos donde están muchos perritos protegidos de manera temporal, pues están en riesgo a causa de ese terremoto, así que ayudemos también a que estas labores sean más llevaderas con la alimentación de estos peluditos. Para las personas también se requieren medicamentos, ¿no? Medicamentos, obviamente, pues, los más clásicos que realmente son de primeros auxilios, para que las personas, pues, también puedan recibir sus donaciones. Recuerden, aquí en los estudios de Tropicana, hoy hasta las 12 del día máximo, ¿listo? Para que nos pongamos de acuerdo, nos programemos, y bueno, acá les agradecemos de todo corazón esas ayudas que les brindan a quienes más lo necesitan. Familia Tropicana, bendecido lunes.
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0: 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En Tropicana son
1: las 10:09.
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0: 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En Tropicana son las
1: 10:21.
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0: En Tropicana son las
1: 10:25.
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0: 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En Tropicana ya son las 10 de la mañana, 29 minutos.
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2: Y a veces nos cuesta tanto pedir perdón. Dios santo, gracias por estar con Tropicana en la más bacana 104.7 y en www.tropicanafm.com. Seguimos, no paramos, y eso es gracias al Todopoderoso. Yo sé que ustedes también son imparables en sus trabajos, y como voluntarios muchas personas están ejerciendo una bonita labor también de voluntariado, llegando a esos lugares donde el impacto fue bastante, y definitivamente agradecemos esa labor tan bonita que también vienen desarrollando todas las personas que con mucha empatía pues han estado haciendo acompañamiento continuo a aquellos que más lo necesitan. Por eso también ponemos a disposición ese punto de acopio aquí en la carrera 14, número 2221, edificio Torre Central, para poder sumar más ayudas que cuentan, porque todos los días hay personas que realmente lo necesitan y que fueron afectadas por este evento. Definitivamente las ayudas son interminables, porque los daños han sido interminables hasta el momento. Muchos lugares todavía necesitan de su ayuda y de nuestra ayuda, así que los invitamos a seguir haciendo sus donaciones. Carrera 14, número 2221, edificio Torre Central. Mañana regresaremos a la normalidad, obviamente, pero ustedes pues están ahí, imparables también, ustedes y nosotros, y eso es gracias a Dios. Esa es Tropicana, la más bacana. Siga nuestras redes sociales para que también estén al tanto de todas las actividades que se están desarrollando y las entregas que se están haciendo para las personas que más lo necesitan. Estamos en TikTok, tropicana.armenia, en Instagram, @tropicanaarmenia. Síganos y súmese también a nuestra familia en redes sociales, esta familia que crece y crece, una familia digital que también los acompaña y los entretiene a través de nuestras redes sociales oficiales. Esta es Tropicana, la más bacana, 10:35. Aquellas personas que también se disponen para hacer su almuerzo, su día con día. De eso se trata, de vivir el aquí y el ahora, pero también el pensar en un futuro con propósito, porque Dios ha permitido que sigamos caminando en sus propósitos. Valorar esas pequeñas cosas, el hacer el almuerzo, el compartir con los nuestros, el decir buenos días, buenas tardes, buenas noches, hace parte de la vida cotidiana que no valoramos. Sobrevaloramos otras cosas cuando lo más importante es nuestra vida cotidiana. Y es de la mañana, 36 minutos, en Tropicana, la más bacana.
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2: 3 canciones para cerrar esta hora de buena música, y lo que viene está aún mejor. Esta es Tropicana, la más bacana.

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Vallenatico, a esta hora de la mañana en Tropicana, la más bacana, son las 11:04. Tranquilos, ya mañana volveremos al 104.7%. Mañana estaremos metiéndonos en la película de nuevo, turnitos normales. Queremos estar con ustedes siempre porque queremos invitarlos a que, más allá de todo lo que está pasando y sigue pasando, vayamos de a poquito retomando la normalidad, la rutina del día a día. Yo los acompaño hasta las 12 del día. Mi nombre es Vito Pilas. Aquí los esperamos. Carrera 14, 2221. Traigan su ayuda, colaborémonos, ayudémonos a ayudarnos. Y de verdad que todo lo que traigan suma. Su donación con cariño, su donación con amor, su donación desde lo que pueda dar, seguramente va a aliviar la afugia de muchos. Y no olviden, de aquí al 30, al domingo, una tonelada de comida para perros y gatos. Yo creo que la logramos, no es fácil. Hoy es 24, queda muy poquito, pero vamos a apretar ahí a ver si logramos, para que, como no tuvimos la caminata, unidos por una garrita, pues sí que logremos reunir algo de ayudas para justamente esas personas y esos, en este caso, peluditos que lo necesitan. Repito la dirección: Carrera 14, 2221, edificio Torre Central. Lo que puedan donar sirve, todo suma, todo ayuda, y es por causas bonitas y para irle dando normalidad a las personas que están afectadas después del pasado 10 de agosto. También saludar a la gente en el comercio, están muy activos, están con muchas ganas de retomar. Ya muchos han abierto sus puertas de nuevo, algunos con algunas dificultades, pero ahí van. Entonces compremos acá, apoyemos a nuestra gente, de verdad. Tenemos que abrazarnos ahora más que antes y seguir para adelante unidos, juntos. Así vamos a poder, seguro que sí. Un ratico más juntos en este inicio del lunes. Tropicana, la más bacana. Les invito un cafecito. Yo pago, tranquilos. Lo que quiero es tomar el café.

0: 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Son las 11 de la mañana con 9 minutos.
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0: 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En Tropicana son las...
1: Son las 11:17 en Tropicana.
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0: Picana son las.
1: Son las 11:22.
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1: 11 de la mañana, 23 minutos en Tropicana, la más bacana. Mañana volvemos con toda, mañana 25 de agosto. Así que estaremos mañana con Cómo Atardeció Armenia a las 5 de la tarde. No se pierdan también A Que No Me Duermo, nuestra conexión nacional. 17 Tropicanas en modo A Que No Me Duermo, desde las 8 de la noche y hasta las 12 de la noche, de lunes a jueves. Es decir, vamos de a poquito retomando la normalidad de la vida, entendiendo que pues hay que seguir muy pendientes y muy atentos a lo que se necesite y en lo que podamos ayudar, ¿sí o no? Pero ya han estado ustedes escuchando Cómo Amaneció Armenia de 6 a 10 de la mañana. Ya mañana volverá Tefi a acompañarlos también a partir de las 10 de la mañana. Mejor dicho, la normalidad va llegando de a poquitos y la vida cada vez más se acerca a ese 104.7%. De eso se trata, sonreír un poquito. En medio de las necesidades también se puede sonreír, poner buena cara, adelante y ayudar en la medida de lo posible. Recuerden, aquí estamos. Ustedes son importantísimos en retomar la vida. Aquí los esperamos con sus donaciones, lo que puedan traer: alimentos no perecederos, agua, útiles de aseo, ropa para adultos y para niños en buen estado, por favor, medicamentos que no estén vencidos. Traigan su aporte, que aquí nosotros nos encargamos de organizar, de mirar para dónde está la ayuda que más se necesita. Mejor dicho, háganle, que aquí estamos con todas las ganas del mundo de sumarnos a esa cantidad de personas, de instituciones, de seres humanos que día a día siguen todavía apoyando, ayudando y dando con toda. Así que están invitados. Carrera 14, 2221, edificio Torre Central. Por ahora y hasta hoy, hasta las 12 del día. Ya desde mañana, háganle. Todo el día estaremos acá. Qué bonito. Sí, mucha gente en la mañana no puede. En la tarde sí. Desde mañana estaremos hasta las 7 de la noche todos los días recibiendo sus donaciones. Pilas. Repito, que la latica de atún, que la librita de arroz, que la panela, que el cafecito, que la agüita aromática. Mucha gente todavía está con los nervios un poco ahí medio cascados. A propósito, si usted tiene la mente todavía un poco complicada por el terremoto del pasado 10 de agosto, puede que le esté pasando todavía. Línea 106, línea 106, marque desde su celular y va a encontrar ayuda psicológica. Todo va sumando de a poquitos para que la vida vuelva a ser más bacana, como siempre será, obvio, con Tropicana. Les acompaña su DJ Vito hasta las 12.
0: 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En Tropicana son las...
1: Son las 11:25 minutos.
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0: 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Son las 11:29.
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Bueno, me voy despidiendo. Muchas gracias. Volvemos mañana muy temprano. Sigan ahí que la música no para. Y ya mañana estaremos de nuevo al 104.7%, horarios normales para acompañarlos todo el día. Cuídense mucho. Hasta mañana. Se les quiere. Sigan donando, por favor. Aquí los esperamos. Gracias. Chao. Bye, bye. Hasta mañana.

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0: 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En Tropicana son las...
1: Son las 12 con 13 minutos.
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0: 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En Tropicana son las
1: 12:18.
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1: En Tropicana 12:23.
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1: Ya son las 12:27.
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0: 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En Tropicana son las
1: 1:05 p.m.
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4: Es la 1:09 p.m.
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0: 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Son las 13:15 minutos.
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1: Es la 1:20 p.m.
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1: Ya es la 1:25 p.m.
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1: Son las 2 de la tarde con 3 minutos.
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0: 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Son las 2:14.
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1: En Tropicana son las 2:18.
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1: Ya son las 2:23 en Tropicana.
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1: En Tropicana 229.
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1: Son las 3 de la tarde, 5 minutos.
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0: 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Son las 3:09.
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1: 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En Tropicana son las
2: 3 de la tarde, 13 minutos.
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1: Ya son las 3:19 en Tropicana.
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0: en Tropicana son las...
1: Ya son las 3 de la tarde, 24 minutos.
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1: Son las 4 de la tarde, 3 minutos.
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0: 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Son las 4 de la tarde, 9 minutos.
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1: Son las 4:17.
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0: 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En Tropicana son las...
1: Ya son las 4:22 minutos.
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0: 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En Tropicana son las
1: 5:04 p.m.
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0: En Tropicana son las...
1: En Tropicana 514.
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0: 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En Tropicana son las...
1: Son las 6 de la tarde con 3 minutos.
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1: Ya son las 6 de la tarde, 13 minutos en Tropicana.
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